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Vienen como un volador sin palo. Suapazón. Yo escucho Olímpica mezclando DJ JJ Gutiérrez. Envíeme su nota de voz para saludarlo. 321-612-103. Jaimillo Pillo.

Usted no sabe la alegría inmensa que siento en este corazón, en este cuerpo tan grande, porque Perú, aún después de 10 años, todavía quiere a Tito Nieves. Y el Callao, más todavía. Señora Ley, sí, es un tema que grabó Piro Rodríguez con el conjunto clásico.

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1: Esta canción es una composición del maestro Jorge Ospina. La canción se llama Las caleñas son como las flores. ¡Ah!

0: 4, 15 minutos. 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

0: las 5, 15 minutos. 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
3: En Colombia, 8 de la mañana, 7 minutos, 8-7.
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0: Marta, tu marido. No, qué belleza, ¿ah? ¿Eh? ¿Qué tal uno decirle, mándale un WhatsApp a tu marido? No. No, venga. No, cola suave. Ahí está Sebastián Campos. ¡Qué belleza!
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0: Buenos días. Gente juiciosa, gente trabajadora y gente en guayabada. Vamos a saludarlos a todos, ¿no? A la gente juiciosa, a la gente trabajadora y a la gente en guayabada. Todos. Hola, buenos días. ¿Cómo amaneciste? Acostado y de medio lado, buenos días.

0: Hola Elizabeth, buenos días. Elisa, buenos días.
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0: Marlene Soto, dice Camino a la Plata. Buenos días, Marlene.
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0: Oye, Javier Díaz. Edison, buenos días. Yo sé que a ti te gusta, no te gusta la plata, mi amor, te gusta son las botas del charro, mi vida. ¡Ay, chiquita! Buenos días, Ranchera de Tudelipica Estéreo.

0: berra con la suegra.
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5: 8:41 minutos, 8:41, en Olímpica Estéreo 100.3.
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0: mi mujer. Quisiera que mi vida regresara hacia el pasado, tener 20 años menos y no haberme endeudado tanto. ¡Ay! Saqué un hueco de sal y lo pagué cuatro veces. ¡Cuatro veces! Quisiera que mi vida regresara hacia el pasado.
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0: No hubiese empeñado aquel televisor, porque después de que está en la peña, chao, ya perdió, chao, se cuenta ya.
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0: Hubiese comprado oro, tocaba comprar, en ese entonces tocaba.

0: es una declaración de amor esa canción. Quisiera que mi vida regresara hacia el pasado. Tener 20 años menos. Y volverte a...
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0: 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No, que viva el amor, de verdad, que viva el amor. El amor es bonito.
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0: Por acá nos dicen, Olímpica, buenos días, saludos a Brigitte, pronta recuperación, de parte de la familia que la quiere mucho.
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0: que tenga una lindísima recuperación, que se mejore pronto, que es una persona fuerte y valiente. Con todo el gusto. Y de parte nuestra, saludos, que se recupere pronto, fuerte y valiente.
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0: Brigitte Amézquita.

0: Lucero Rojas, buenos días. ¿Qué dice Lucerito? Buenos días, Luce.
1: Camilo, muy buenos días.
0: Hola.
1: Olímpica Estéreo, se me siente yo. Ah. Feliz día, bendiciones.
0: Bendiciones para ti.
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0: Silvio Brito tiene una canción sota, se llama De un diamante a un rubí, qué belleza.
3: Alba Mercedes, ¿cómo te quieres?
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1: Ahí está José Alfredo Jiménez.

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2: 9:46, 9:46.
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0: gallo. Vamos a comenzar la 20 latina. Dice 1, 2, 1, 2, 3.
1: Cuando son las 10 de la mañana en punto, llega el momento de activarnos con el conteo de las canciones más importantes a través de Olímpica.

el listado de las canciones más importantes del 20 al 1. ¿Cuáles son las canciones que suben, las que bajan, las que se sostienen, las que llegan entonces a este listado de las canciones más importantes durante el fin de semana? Ya estamos en contacto con ustedes en www.olimpicastereo.com.co y también a través de nuestro WhatsApp 321-612-103. Mañana en punto en Olímpica. Saludo para todos los olimpiquistas de corazón que ya están en modo San Juan y San Pedro. Ya estamos activos, ya se están realizando muchos de los actos protocolarios. Ayer en horas de la noche, por ejemplo, y hoy desde inmediaciones del batallón también se llevan a cabo algunos actos importantes, porque ya estamos a menos de 8 días del inicio oficial de nuestro festival. Bienvenidos entonces en esta mañana, también los voy a invitar para que me lleguen al 321-612-103. Todo el que se quiera registrar por la prima sanpedrina, es momento de hacerlo allí en nuestro WhatsApp. 10 de la mañana, 2 minutos, esta es Olímpica.

0: las 10 de la mañana, 12 minutos. 12 minutos, vamos por ahí para Andrés Garzón. Hombre ocupado, muchacho. Ocupado. Que no vaya a escuchar la jefe que está por aquí jugando rana. Y con tres polas en la mano. Oiga, ¿y esas polas de quién son? No. 10 de la mañana, 14 minutos en las 20 latinas. Bueno, me están preguntando por ahí que cómo se pueden registrar por la cuadra San Pedrina. Es muy fácil. Usted simplemente llega al 321-612-103. Y allí con mucho gusto yo le envío el link para que oficialmente usted quede participando por la cuadra San Pedrina. La cuadra San Pedrina trae para ustedes un espectáculo en San Juan y en San Pedro. La cuadra San Pedrina llega gracias a nuestros amigos de florwinda.net. Y allá estaremos visitando su cuadra, pasándola rico, pasándola delicioso y por supuesto sanpedreando con Olímpica Estéreo se metió. Además, en la cuadra ganadora tendremos la monumental tarima olímpica. Fuera de eso, los artistas invitados y por supuesto todos los regalazazos de Olímpica. Vale, cuidado, la cuadra ganadora se va a llevar ni más ni menos. Ya mencionaba la monumental olímpica con todo el sonido, montaje tipo concierto, la animación de Olímpica, la fiesta olímpica en vivo y los artistas invitados, entre ellos Luisito Muñoz. Imagínese usted con Luisito Muñoz en su cuadra, que se pueda tomar la fotografía, los videos que usted quiera. Ay, que tiene visitas por estos días de San Juan y San Pedro, pues aproveche, ahí les traje a Luisito Muñoz.
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0: Va a estar en la cuadra San Pedrina, cantando todas sus canciones.
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0: Pero les tengo más, en la cuadra San Pedrina estará Jimmy Gutiérrez.
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0: Para que usted cante todas las que quiera de El Rey de los Vagos.
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0: La lista de artistas está espectacular. Estaremos en la cuadra San Pedrina con la banda Parranda. Me gusta esa.
3: Sandy Willy.

0: que se baile esa o se baile esta otra.
1: Y eso es.
0: La, uy, esa no me encanta. Me se la, la baile en la Corea, la pasen bien rico. Únanse con sus vecinos. Hay que registrarse en el 321-612-103. Regístrese por la cuadra de San Pedrina Olímpica. ¿Alguien más va a estar junto a Cumbia Calle? ¡Claro, confirmado! ¡Don Insulso!

todavía nos vamos a gozar esa canción como debe ser. Con Cumbia Calle y Don Insulso. Con Olímpica Serio en la cuadra, San Pedrina. Y les tengo más. En la cuadra de San Pedrina estaremos con

0: la mañana, 17 minutos. Pues si usted quiere participar, regístrese en el 321-612-103. Y ojo, la cuadra San Pedrina, además, creo que ya les comenté, de la monumental tarima olímpica, la fiesta olímpica en vivo, luces, sonido y todo el montaje tipo concierto, los artistas olímpicas. Vamos a tener llamalada para toda la cuadra.
1: Si Dios quiere mañana.
0: Que nadie en la cuadra se me quede sin probar el tamal olímpica. Fuera de eso, le tenemos lechona para toda la cuadra. Para toiticos, dijo un amigo. Para toiticos todos. Y fuera de eso, para que usted le ponga más, tendremos aguardiente doble anís para toda la cuadra. Garantizada la comida, garantizada la bebida y garantizada la recochita. Olímpica Stereo 100.3, porque vamos de fiesta olímpica para su barrio, para su cuadra, la cuadra San Pedrina. Ya le mencionaba, es muy fácil registrar. Hablé con sus vecinos. Piensen en cómo decorar la cuadra con motivo San Pedrino. Y se me registran antes, es importante que se registren en el 321-612-103. ¡Listo! Todo lo que quieran saber me lo cuentan en el 321-612-103. A las 10 de la

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0: fuiste un caso perdido.
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2: Esta canción la hace ni más ni menos que Luisito Muñoz.
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2: Es un clásico, pero póngale cuidado lo que lanzó Luisito Muñoz hace muy poco.
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2: Luisito Muñoz está de lanzamiento por estos días. Y lógicamente Luisito Muñoz será uno de los artistas que estará con nosotros en la cuadra sanpedrina olímpica. Si usted no se ha registrado, regístrese y cante esta y todas sus canciones totalmente en vivo y en concierto con Luisito Muñoz. Imagínese usted allá en su cuadra. Si usted se quiere registrar, hágalo en el 321-612-103. Allí directamente yo les envío el link. Eso sí, se charlan con sus vecinos, con sus amigos ahí.
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2: Y con mucho gusto le vamos enviando el link para que usted tenga la posibilidad, para que tenga la posibilidad

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36 minutos, las 20 latinas. Saludo para Darío Parra, para toda la familia Urbano a esta hora. Desde Pitalito dicen conectados, además desde los Estados Unidos, desde el estado de California, los Estados Unidos. Un abrazo ahí en la distancia. WhatsApp 321-612-63. El momento de nuestro resumen en las 20 latinas. Hoy abrimos el conteo con la latina número 10. Charanga campesina, Fruco y suceso. Bueno, allá en Miami. Esta es la latina número 20. Número 20.

Venga, número 17. Jorge Celedón. Aquí se juntaron ni más ni menos que Yoshi Cuen, Jorge Medina y Jorgito Celedón. Esto se llama Naturalita Latina.

0: Rica Arena. Están confirmados y estarán en Neiva. En Neiva van a estar, sí, en la combinación perfecta número 7.
1: Sigue buena.
0: Será el próximo 28 de junio.

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0: Latina número 15. Aquí está el Joey Arroyo. Esto se llama Ella y Tú. Latina 15.

aquí está Cumbia Calle y Don Insulso. Estarán presentes en la cuadra San Pedrina, en la fiesta San Pedrina con Olímpica Estéreo. Así que a registrarse. Esto se llama El Armadillo, Latina número 13. Tiene video disponible, el video fue realizado en el municipio de San Agustín, lo pueden ir a ver, ya en las redes sociales aparece como El Armadillo, y la calle Don Insulso, El Armadillo, así lo encuentran. Si lo quieren ver, me avisan que yo les envío el link.

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1: Ya son las 11 de la mañana, 15 minutos, pues me voy con un recomendado cargado de buen ritmo. La canción tiene varios nombres internacionalmente en inglés. También es conocida como Mueve la Cadera. A Colombia llega introducida como una canción que se llama Mueve tu Cuerpo. Lo hace el ex integrante de Proyecto 1, Magic One, una mezcla única entre merengue, hip hop, sonidos urbanos, un clásico total, además que va a encender, yo me imagino, también San Juan y San Pedro. Aquí está Mueve tu Cuerpo, Magic One.

son las 11:18 minutos en Olímpica, 11:18 minutos. Bueno, aquí estamos en las 20 latinas. Las 20 latinas. Estamos siguiendo el paso también a nuestra selección Colombia. Ya está entrenando en los Estados Unidos y preparándose porque mañana tendrá partido preparatorio. Ya estaremos muy al pendiente del partido de selección Colombia. Mañana nuevamente la selección Colombia sale a disputar un importante partido de cara a lo que será la preparación para lo que se viene, que es la cita orbital, la cita del mundo. Mañana entonces, bueno, por ahora quiero contarles algo. Mañana se enfrenta contra Jordania, 6:00 p.m, hora colombiana. Mañana la selección dirigida por el profe Néstor Lorenzo nuevamente sale al ruedo. Un partido de preparación frente a la selección de Jordania. El debut de Colombia en la cita orbital será contra Uzbekistán el próximo miércoles 17 de junio. Más exactamente dentro de 8 días. Ah, no, 10 días. Exactamente. Estaremos entonces ya con el debut oficial de nuestra selección. A propósito de selección, bastante movidas y agitadas estuvieron las redes sociales por cuenta de un video sacado de contexto cuando se realizó la despedida de la selección rumbo a los Estados Unidos. El acto protocolario que generalmente siempre es precedido por el presidente de la República y que ocurre no solo en esta oportunidad, sino siempre, cada vez que una participación, una delegación colombiana sale a representar el país en Juegos Olímpicos o en el Mundial de sus categorías. En esta oportunidad, el Mundial de Fútbol, pues siempre hay un acto protocolario en el cual el mandatario de turno, no solamente el de este momento, sino el que está en turno en cualquier época de la vida, pues generalmente lo que han hecho es la despedida a esa delegación, entregando el pabellón nacional y pues deseando lo mejor. Allí se cumple con un acto protocolario y pues algunas cosas en esta oportunidad fueron sacadas de contexto. Pues ante la situación

0: Un sentido mensaje a la joven hija del presidente colombiano. A ver, ¿qué es lo que dice? Tonela, venga, escuchemos un poquito por acá. Ah, bueno, está por ahí haciendo un tren de... Pero el audio oficial de lo comentado entonces por ella a través de sus redes sociales aclarando la situación es el siguiente.
1: Pues un poquitico. Soy Antonella, tengo 17 años y soy la fan número uno de la Selección Colombia. Soy jugadora de fútbol, este deporte es mi vida. Soy aficionada de Millos, me encanta. En Europa soy hincha del Barça, me encanta ir al estadio. El primer gol que celebré en toda mi vida fue tuyo, James, en el Mundial del 2014 contra Uruguay, donde metiste un gol de volea, nunca lo olvidaré. Y justamente uno de los días más felices para mí, pues, aunque no fuera tremendo dibujo, tengo que admitir que lo hice con mucho amor. Te escribía cartas todos los días y bailaba rastastas como tú. Y James, tenemos algo en común, soy zurda como tú. Por eso quería la foto. Cuando vi que te acercabas, los ojos me iluminaron, eres mi ídolo, mi referente. Por ti empecé a jugar fútbol y cuando me hice la mano por dentro, aunque no pareciera por fuera, sí colapsé un poco.
0: Ah, bueno, ahí está ya. El video completo lo pueden ver desde Yo Escucho Olímpica Neiva. Ahí está el video que dura un poco más de un minuto. Pues a propósito de la situación, James Rodríguez también respondió. Antonella dice, esa foto va. Adicional, cuenta con mi camiseta. Dime dónde te la hago llegar. Gracias por tu aliento para mí y para todos mis compañeros. Todo tiene su momento y ahora es momento de estar unidos por nuestra selección en el mundo. Nos vemos pronto. Postdata, a la próxima me hablas más fuerte. Un abrazo. Listo, ya. Aclarada la situación, que fue sacada un poquito de contexto. Vamos a brindarle todo el cariño y el apoyo a nuestra Selección Colombia y que les vaya muy, pero muy bien en la cita orbital.
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0: 11:23 minutos. 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
1: Cuando son las 11:35 minutos y a esta hora que me reportan tremenda congestión vehicular ahí por la carrera octava, dice, llevamos más de 40 minutos y no avanzamos es nada por el sector de Ipanema, vía hacia el centro comercial de esa zona. Saludo para Ginedo Oviedo y a todos mis olímpiconductores en esta zona de la ciudad. Ojo porque hay bastante congestión. Canción recomendada, ella es Angélica María. Eso es mucha canción sota. Se llama La que resuelve y así suena en Olímpica.

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11:55. Bueno, así vamos llegando casi que a la parte final de estas 20 latinas. Sigue la congestión vehicular sobre la octava. Si pueden tomar vía alterna, háganlo mejor. Súbanse por la Bugambilis, aunque también debe estar con un poquito de congestión. 11:55. Me voy con el resumen de lo que ya fue historia del 10 al 2 en las 20 latinas. Arrancamos con el gran Willy González. Esto se llama Pequeñas Cosas Latinas.

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0: Latina número 4, Me voy de ti.
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0: Latina número 3, Grupo Niche, Gotas de lluvia.
1: 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Gotas de lluvia.
0: Jessy Uribe, Anderson Raura. Eso se llama No es mi culpa.
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0: Latina del segundo lugar.
3: Amada.

0: 12:58 minutos, llega el cierre de las 20 latinas, dirección, programación de Camilo Chadín, con todo el cariño y gracias a la bendición de Papá Dios. Por aquí les acompañó JJ Gutiérrez. Me voy con la canción del primer lugar como Olímpica Estéreo.
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0: Aquí está Rafa Pérez, esto se llama La Familia que Soñé, en Latina del primer lugar.

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Atención Colombia, está en Olímpica Estéreo y canta. Un momentico, canta, que pasa Yoba, Yoba y el More. Oye, viene, viene el ídolo de las multitudes, el cacique Diomedes Díaz.

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4: En Olímpica la 1:43 minutos.

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Juan viene a San Pedro. La versión número 65 del Festival del Bambuco en San Juan y San Pedro, del 12 al 29 de junio. Ya se está calentando. Ya viene, está cerquita. Quien dirige programas, Camilo Chadid, que les acompaña, JJ Gutiérrez, en esta bonita tarde, fin de semana olímpica. Fin de semana con un calorcito rico. Además, como dijo el mueco, nos vamos de puente. Y con puente incluido, los especiales de Olímpica no se dejan esperar. ¡Prepárese! Porque este fin de semana vamos a pasarla rico. La vamos a pasar sabrosa. La vamos a pasar bien bueno con Olímpica la gozo. 2 de la tarde, 6 minutos. Y les acompaña JJ Gutiérrez. Gracias a la bendición de Papito Dios. Gracias a él que nos permite estar con ustedes en esta bonita tarde. ¿Quieren la programación oficial del festival? Me pueden escribir ahí en el WhatsApp 321-612-103. Mientras tanto, yo llegué con sed. A ver qué hay por aquí. ¡Eso! 2 de la tarde, 7 en Olímpica. ¡Se metió! ¡Oye, que está!

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1: Ahora sí, ya estamos activos. Ya está solucionado el tema por aquí con el WhatsApp, que estaba un poquito como bloqueado, pero ya está activo, completamente activo, para que me...

bueno, tienen por ahí Olímpica de fondo. Eso es más chévere todavía. WhatsApp 321-612-103. De paso, si quieren, yo les envío el link de nuestro canal oficial para que puedan ser parte de nuestro canal y allí se puedan registrar por la prima San Pedrina Olímpica. 2 de la tarde, 20 minutos. 2, 20 minutos, Olímpica.

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1: Ya son las 2:33 minutos en Olímpica. Buenas tardes. Hola, Olímpica.
2: ¿Tardes, Olímpica?
1: ¿Cómo estás?
2: Por favor, me regale el link para la prima San Pedro.
1: Claro, mi corazón. Ahí va el link de nuestro canal oficial WhatsApp Olímpica, ¿listo? Y dentro del canal vas a encontrar el link para que te puedas registrar por la prima San Pedrina Olímpica. Ahora, si se quieren registrar con la cuadra San Pedrina, con todos sus vecinos, háganle ya mismo, que yo les envío entonces el registro oficial. Hola, Olímpica.
3: Hola, JJ, acá de la carrera quinta, Henry Díaz, por Mozarabanda, JJ, suéltelo, suéltelo.
1: Ay, pero si va a mandar una fría, si va a mandar una fría, eso va. Y este señor es Esteban Tafur, artista Olímpica, estará con nosotros en la cuadra San Pedrina. Oiga, cómo suena de lindo esto. Esto se llama Me Gusta Beberse las

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5: Ya son las 2:46 en Olímpica.
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rozando y en la cuadra sanpedreando. Con ese señor, Jimmy Gutiérrez, el rey de los vagos, estaremos en la cuadra sanpedrina. Usted reúnase con sus vecinos, que nosotros nos encargamos de todo lo demás. Hay que registrarse ya mismo, ¿saben dónde? Pues en el 321-612-103. Buenas tardes, buenas tardes. Saludos ahí en el 321-612-103. Reúnase con sus vecinos. Hágale, lo primero que hay que hacer es registrarse, acomodarse con todos sus vecinos y decir, mire, la cuadra la vamos a decorar así, así, así, con motivo de San Juan y San Pedro. Muy pendientes de las visitas, porque ya van a poder llevar todos los regalazazos. ¡Pendientes! Le estaré contando de qué se trata. No, mejor dicho, de una vez va a contar de qué se trata. Llega la cuadra sanpedrina, los artistas olímpicas.

0: cuadra. Sí, en la cuadra ganadora. Hay que registrar la cuadra. Llega la cuadra San Pedrina, cargada de buena música, cargada de regalazazazos. Con Flor Huila, con Punto Net insuperable, con doble anís el cantante aquí. Con iPhone Net, la Olímpica Estéreo se metió. La cuadra ganadora se va a llevar la tamalada para toda la cuadra, la lechona para toda la cuadra y el aguardiente para toda la cuadra. Pero eso no es todo. También va a tener la monumental tarima olímpica. Sonido tipo concierto, luces tipo concierto, toda la animación olímpica, la fiesta olímpica en vivo y los artistas invitados. Ya le dije que Jimmy Gutiérrez, ¿sí o qué? Ese señor Jimmy Gutiérrez. Para que se canten todas las de Jimmy Gutiérrez allá. Allí estaremos con Luisito Muñoz.
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0: Se está precalentando la cuadra San Pedrina Olímpica. En la cuadra San Pedrina estaremos con
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0: Cumbia Calle. Para que bailemos, para que cantemos, para que le pasemos bien rico. ¿Sabe quién más va a estar allí? La banda Parranda. Esa es la que le pone a uno como arrozuda la piel.
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0: Estaremos coreando esta canción. Porque Don Insulso, artista de la casa, estará seguramente interpretando esta canción junto a Cumbia Calle. Se llama El Armadillo. Hey, ya hay video oficial. Que quiera ver el video, me va solicitando ahí en el WhatsApp que yo se lo envío. Fue realizado en San Agustín.

0: otra. ¿Se acuerdan hace un año con esa canción? Pues esta otra. Allí también estará artista de la casa, Esteban Tafur. El hombre que le gusta beber y ese día sí se nos va a tomar dobles, porque es con doble anís.
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0: ¿Cómo?

0: la tarea es muy fácil, hay que registrarse en el 321-612-103, 321-612-103. Con mucho gusto yo les envío el link de registro y a prepararse porque la cuadra sanpedrina se va a llevar todos los regalazazos. Además de premios especiales que tendremos ahí con los patrocinadores durante el evento. Así que a registrarse, 321-612-103. Y con mucho gusto nosotros le enviamos el link de registro y cualquier tipo de pregunta que usted tenga, con mucho gusto se la vamos comentando, se la vamos despejando, ¿vale? 321-612-103.
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0: Ya son las 3 de la tarde en punto en Olímpica, 3 en punto. Oiga esto, venga para acá, Diego Méndez. Hágale, cacique, es un momento.
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0: Ay, ay, ay, amancita, me dio como sed, me dieron como ganas de una fría, no sé qué hacer. 3 de la tarde, 17 minutos. WhatsApp 321-612-1003. Gracias a quienes están por allí en contacto también. Desde www.olimpicaserio.com.co ya nos pueden llevar en nuestra aplicación en cualquier parte de Colombia o el mundo entero. Les tengo invitación importante. 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Ellos van a salir cantando a caballo. Espectacular ese show. Allí va a estar ese señor Pepe Aguilar.
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0: Con su show de caballo parqueado y todo el tema.
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0: Él viene además con un homenaje a su padre, don Antonio Aguilar.
1: No.
0: Cuento a ellos. Bueno, a todos los Aguilar estará Ángel Aguilar.
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0: Vale, cuidado para que él cante eso.
2: Aguilar.
0: Uy, uy, uy, me dio sed. ¿Sabe quién más viene? Luis Alfredo Jiménez, el nieto de José Alfredo Jiménez. Se subirá un show espectacular para recordar canciones como esta. A ver, ¿cómo dice?
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0: Uy, o esta otra. ¡Ay, ay, ay, amasita!
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0: De paso ahí con Brainer Gaster. Ahora un homenaje, un sentido homenaje a Vicente Fernández. Pero un homenaje con todas las de la ley, porque es a caballo.

0: Quiñones.
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0: Otro de los artistas confirmados para ese concierto de Raspa San Pedrina es Luis Alfonso.

Felipe Bueno también está confirmado. Ese día vamos a pasar la espero de lo lindo. 26 de junio, Raspa San Pedrina. 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

Quiñones, Andrés Franco, Brainer Gangster. Eso será en la Arena LMP, 26 de junio. 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

a poder reclamar dos boletas de gradería de una vez. ¿Dónde los puede? ¿Dónde puede hacer el recambio? 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Dos medias de aguardiente Doble Anís, 24 grados, más 15 mil pesos por dos boletas de gradería. Hágale pues. Cualquier cosita, información, me van comentando ahí. Yo con mucho gusto los guío en el 321-612-103. Ya son las 3:23 minutos. Artistas de concierto.

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5: Ya son las 3:45 en Olímpica.
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1: Su compa Karim León y Grupo Firme, ahí nomás, a las cocas.
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0: 4 de la tarde, 5 minutos en Olímpica, fin de semana con los 100.3. Fin de semana, además, con puente festivo incluido. Y ya viene San Juan, viene San Pedro. Estamos cerquita. ¿Usted quiere llevarse la prima San Pedrina? Lo primero que hay que hacer es registrarse. Se registra muy pendiente de Olímpica. En cualquier momento puede caer la prima San Pedrina. Cae por esos días. Mañana a esta hora estaremos preparándonos porque sobre las 6 de la tarde juega Colombia su siguiente partido preparatorio. Y ya lo que fue, porque mañana será el último partido de preparación. Al pendiente a ver qué pasa con nuestra selección Colombia. 4-5 minutos. WhatsApp 321-612-103.
1: ¡Qué regala!
0: Señores Ciro Quiñones.
1: Para
0: estar. Raspa San Pedrina el próximo 26 de junio.

0: olor a tamal escuchando esa canción. ¡Ah, qué buena! Son las 4 de la tarde, 26 minutos. Saludo para todo el combo de Olímpico Conductores, sobre todo los que están por ahí cerca al hospital universitario. ¡Ey, esos muchachones! Metieron la mano al drill y acomodaron pintura y dejaron todo melo, caramelo, caramelo, caramelo. ¿Qué es? No, no, no, hay que remarcar nuevamente ahí. Muy bien, muchachones, un abrazo por ahí, Alexander Perdomo. Está todo el combo con Bete. Un abrazo para todos ellos que están por allí, a todos mis amigos Olympic Conductores. Señor conductor.
1: Señor conductor, Olímpica la mejor.
0: Las 4:26 minutos en Olímpica. Hoy, desde las 6 de la tarde ya, tendremos activa la fiesta olímpica.
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1: Pavel, ¿qué hora es? 3 de la mañana.

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4: Ya son las 4:42 en Olímpica.
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0: son las 5 de la tarde, 5 minutos en Olímpica, baja la temperatura, pero nosotros vamos a subir el ambiente, que es cosa distinta. En instantes, activando la fiesta olímpica desde las 6 de la tarde. Me gusta que el clima está fresquito, apenas comprar una fría, ¿sí o qué? ¿O qué dices, Henry Díaz? Hombre, papá, esto es lo tuyo. La gente de Taller Soto, que ya está por ahí limpiando todo. Arrancaron, fue para la casa de rato. Son las 5 de la tarde, 5 minutos, Olímpica se metió.
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a 5:18 minutos en Olímpica, 5:18. Quiero saludar por ahí al viejo Sigi. Me preocupa algo de Sigifredo. Todos los días está pidiendo la programación santandereana. Eso quiere decir que alguien le está borrando el WhatsApp. Porque ya aprendió a borrar WhatsApp. No sé. Ay, ya lo embalé. Ay, sí, no era mi culpa, no era mi intención. Pero si usted también quiere la programación, así como hace Sigifredo, que todos los días pide la programación, pídamela usted también, que yo se la envío con mucho gusto en el 321-612-103, el fin de semana olímpica. Son las 5:19 minutos. 5:19 minutos, me pidieron esto. Ahí va de una vez. 5:19, Olímpica se metió.

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6: Ya son las 5:42 en Olímpica.
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4: 6:42 en Olímpica.

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